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2: La verdad es que ahora me encuentro muy bien, o sea, muy contenta. También creo que, bueno, pues estos resultados del europeo al final pues te hacen ver que todo ese trabajo, ¿no?, y esos días quizá un poco más complicados, pues al final todos tienen su recompensa y que, bueno, pues todo ha valido la pena. Y yo creo que esto también pues nos da pues un plus de motivación para afrontar esta última etapa, pues, no sé, viendo que somos capaces de estar entre los equipos top del mundo.
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2: La verdad es que ese campeonato lo afrontábamos, bueno, con mucha seguridad y bueno, con total ilusión. Durante estas últimas semanas habíamos estado trabajando y entrenando muy bien, muy concienciadas. Pues una cita así importante, ¿no?, en el último día sí que pues tienes un poco de nervios y sobre todo teníamos ganas de eso, como he dicho antes, de enseñar el trabajo. Así que salimos del tapiz, pues bueno, súper contentas porque sabíamos que éramos campeonas de Europa por segundo año consecutivo. Así que nada, pues por esa parte súper contentas. Y eso, al día siguiente las finales, pues sobre todo a disfrutarlo, que yo creo que las finales pues es algo que nos habíamos ganado y que el título de campeonas de Europa ya nadie nos lo iba a quitar.
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2: Ahora este equipo hay como una mezcla porque estamos pues Inés y yo, que bueno, también estuvimos juntas todo el ciclo pasado, sí, sí, y estuvimos en los Juegos de París. Entonces quizá pues podemos aportar esa parte más de madurez o de experiencia en ese aspecto. Y luego pues las pequeñas, pero creo que eso también nos ha hecho como una mezcla muy buena, porque creo que bueno, también su ambición al final de empezar ahora a competir internacionalmente y pues nuestra experiencia creo que hace una mezcla muy buena y nosotras les aportamos a ellas pues ciertas cosas al igual que ellas a nosotras.
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2: Que al final estamos en el mismo edificio, comemos, desayunamos, cenamos, hacemos todo juntas, pero bueno, eso también creo que es algo positivo en cierto aspecto porque no lo estás viviendo tú sola, sino que tienes gente que te rodea, que al final pues se puede sentir parecido a ti, entonces pues siempre intentamos, si alguna tiene un día peor, pues intentar animarla y eso entre nosotras pues intentamos apoyarnos.
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0: ilusionada por esta nueva experiencia, ¿no? Pues que no era del todo consciente. Sí que fue más duro cuando ya una vez llegué a Madrid, sobre todo el primer año sí que me costó adaptarme.
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0: Primero estás en el Beti, bueno, Almudena Cid siempre para mí ha sido, pues desde que era pequeña, no un referente. Yo siempre veía sus vídeos cuando era pequeña y decía, wow, pues ojalá ser como ella, llegar a conseguir todo lo que ha conseguido ella. Pero sí que pues cuando era pequeña lo veía como muy complicado. O sea, no me veía de las mejores gimnastas en ese momento. Entonces, bueno, pues siempre era como un sueño, pero nunca pensé que se podría hacer realidad. Entonces, pues nada, al principio empecé en escolar con 3 años. Luego ya pues me fueron subiendo de nivel a base, a federado. Pero bueno, o sea, casi todo lo que he conseguido ha sido gracias a Marga, porque ella, bueno, pues fue la que vio algo en mí y apostó por mí.
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0: Ahora tenemos a mediados de julio una Copa del Mundo, antes del Mundial, que es en Milán. Entonces, pues bueno, para volver a coger sensaciones después de esta parada, después del europeo, y como objetivo principal de toda la temporada, pues es el Mundial en Frankfurt, a mediados de agosto, que además, pues bueno, este año ya nos da acceso, ¿no?, a esa plaza olímpica para los 3 primeros conjuntos que queden en el podio. Entonces, pues nuestro principal objetivo es ese, yo creo.
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0: De los Juegos de París tampoco tenía claro hasta dónde quería llegar, pero bueno, ahora mismo me encuentro, la verdad es que en un muy buen estado de forma y pues sí, como has dicho, bueno, hay que ir pensando, ¿no?, objetivo a objetivo y temporada por temporada, pero claro que el gran objetivo sería pues poder disputar esos Juegos Olímpicos de Los Ángeles 2028 y por qué no pues soñar con una medalla.
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0: Bueno, pues al final los Juegos Olímpicos de París no fueron de la mejor forma posible. Yo también pues arrastraba un dolor de rodilla que tampoco sabía muy bien hacia dónde iba a ir. Nosotras éramos en ese momento 5 en el equipo y 3 de ellas, pues, bueno, en ese momento 2 se retiraron y, bueno, pues una tercera este pasado año también decidió retirarse. Sí. Entonces, al final, pues, llega un punto en el que yo tenía claro que quería continuar mi carrera deportiva, pero pues al igual que en el ciclo pasado sí que tenía claro que quería aguantar hasta esos Juegos de París, en ese momento pues prefería ir pensando año a año, pues por lo que he dicho, que al final tuve que pasar otra vez por quirófano y no sabía cómo iba a ir eso, si iba a evolucionar de una forma positiva o al final pues me iba a seguir doliendo.
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